0: Por buen juego de
1: Lepridura. ¡Ay,
0: pero es que
1: no me
0: digas que no me digas!
1: ¡Ay! ¡Ay!
0: ¡Ay! ¡Ay! ¡Ay! ¡Ay!
1: Ricky Lee, I got enough trouble with Grandpa. I'm gonna just drop that. Ow! And stop that singing! Ow!